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Eso era vida, eso era lindo. Eso se fue cortando, no solo conmigo, con todas las familias venezolanas. Se tuvieron que ir los hijos y todos con un mejor mundo. Y eso duele. Eso hace falta en la casa.

yo siempre. Algo bueno sale de todas las cosas malas. A lo mejor va a venir un buen crecimiento, gente como ustedes, que están trabajando, que están haciendo cosas bellas, que hacen que aunque estén lejos, uno se siente feliz porque hay gente joven que está trabajando para que este país cambie y vuelva a ser lo que era. Este es un país bello, madre. Este es un país lindo, este es un país que la gente... No hay comparación. 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

0: música.
1: Hola, Leire. Qué lindo, qué lindo escucharte. Qué lindo. Escuchar tu voz, la verdad que nos emociona. Te estábamos escuchando con Loli y tremendo lo que se extraña. Deseamos que paséis una muy muy feliz Navidad, una buena Nochebuena, que os disfrutéis en familia. Ya sabéis, las puertas de mi casa están abiertas para ustedes, como las puertas de su casa, de vuestra casa, siempre estuvieron abiertas para nosotros. Los extrañamos horrores,

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